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Y como todo llega en esta vida, lógicamente también tenía que llegar el viernes. Y hay una frase que suelo decir generalmente, como todo es finito, también es finita la semana y lo utilizo como para despedirnos en el último día de la semana y hacer alusión a ese tipo de cosas, que nada es eterno, incluso el sol es finito, amigos. Y acá estamos en el último regreso a casa de la semana, comprobando lo finita de una carrera que parecía enorme, interminable, poderosa, y atravesando años y años y generaciones con unas letras que realmente eran un lujo para entender. Hoy a la mañana temprano yo no voy a decir mucho porque me imagino que durante todo el día estuvieron escuchando y estuvieron viendo las noticias de que hoy a la mañana fue encontrado muerto el Indio Solari. No vamos a empezar con el protocolo, nació en tal año, se llamaba Carlos. Nada, ya sabemos lo que fue el Indio Solari para la cultura de pibes de barrio, como por ejemplo fui yo, que tuve la suerte en el año 1993 de entrar a trabajar en una radio definiendo mi futuro hasta la fecha, aunque finito. También porque algún día me voy a morir yo y nos vamos a morir todos. A ver, no es ninguna novedad. Pero hay gente que muere y hay gente que la viene a buscar la parca. El Indio murió, no lo vino a buscar la parca. Lo están viniendo a buscar 2 millones de personas llorándolo para pedirle por favor que vuelva en un irremediable. Hoy a la mañana murió el Indio Solari, alguien que nos llenó a muchas generaciones la vida de música y la vida de sentido, no en su parte solista, sino en su parte más fuerte, que fue la de Patricio Rey, su alter ego y sus Redonditos de Ricota. Lo fui a ver históricamente, insisto, entré a trabajar en una radio en el año 1993, donde los fines de semana, más allá de tener una tira diaria en la madrugada, los fines de semana hacía el ranking de esa radio. Si coincidía que el ranking era un sábado y tocaban Los Redondos, la radio me tenía que comprar los pasajes de avión y mandarme con un celular porque era eso o ausente. Y como Los Redondos fueron absolutamente afines al espíritu, a la rebeldía y a la música rockera de esa radio, entonces le salía más barato al director de la radio pagarme el ida y vuelta y mandarme con una lista impresa de canciones para poder hacer el ranking con el público desde la calle, desde el lugar que fuera, y además contar qué estaba pasando, qué iba a pasar y cómo era otra vez el show de Patricio Rey y sus Redonditos de Ricota en el lugar que fuese. Increíblemente no cruzaron el charco, amigos, no cruzaron las fronteras, no fue una banda que, por ejemplo, como Soda Stereo, cruzó el continente, tocó. No, Los Redondos eran una banda lisa y llanamente de la República Argentina y aún así lograron el pogo más grande del mundo. Inolvidable para mi cabeza, para mi corazón, y lo único que estoy haciendo es abrazar a todos aquellos que lo han querido y en este momento sienten una gran tristeza. En la musicalización, edición y operación técnica, Rodrigo Grondona. En las curiosidades del mundo nocturno, Martincito Arrojo. En la comunicación de todas las redes, el NH Group, me gusta decir a partir de ahora, después se me olvida. En la coordinación general, Nacho Bianchi. Estamos en Mar del Plata, Pinamar y Mendoza, 98.9 del dial en Mar del Plata, 107.5 en Pinamar, 91.1 en Mendoza, donde nace esta hermosura conocida como Radio Cero, y en el mundo entero en radiocero.fm. Una vez que entran a radiocero.fm se va a desplegar la página de la radio, la posibilidad de escuchar en vivo y por supuesto la opción mágica de pertenecer de manera gratuita al Club Cero, que lo único que tiene es premios, sorteos, querencias, regalos, info y todo lo que está bien en esta vida. Vamos a seguir el programa de manera habitual, porque la vida sigue de manera habitual, incluso la vida de Viru o de Bruno, su mujer y su hijo, que hoy deben tener una pena arrastrándose
en el medio de la calle. Así todo, ella entiende que mañana amanece y hay que seguir. Entonces, damas y caballeros, yo lo que voy a pedir, no pido nunca, es más, es la primera vez que Rodrigo te voy a pedir, hace un cambio, hace un enroque, hace un algo. Y en vez de poner la primera canción que debería estar sonando, más allá de las que yo anuncio, te voy a pedir si me acompañás a mí en esta pena y me abrazás. Y escuchamos juntos Juguetes Perdidos. Por supuesto que esta historia sigue y que yo voy a seguir como corresponde. The show must go on, dice la frase. Pero hoy murió el Indio Solari y yo no me lo pienso callar. Juguetes Perdidos para todos los que quieran subir el volumen en esta noche del acero de viernes, la última de la semana que acaba de empezar. No voy a volver a tocar el tema del Indio, porque no vale la pena meter un dedo en una herida que ya sabemos que duele. ¿Para qué? Si ya sabemos que duele. Empezó esta noche del acero de viernes. Bienvenidos.

Bien, si bien La Noche del Acero es un programa que se dedica a la música, al arte y al espectáculo, nada, absolutamente nada que esté ligado a la música, al arte y al espectáculo está desligado de aquellos quienes generan el arte, la música y el espectáculo. Y eso que está ligado se llama lisa y llanamente seres humanos. Y hablando de gente de los business espectaculares, vamos a hablar de Elon Musk, que lo hemos nombrado en más de una oportunidad porque ha tenido grandes creaciones, como por ejemplo la marca Tesla, que yo no la debería nombrar porque a mí no me pagan para nombrarla. Pero también vamos a hablar de su lado B. Y en esto que está sucediendo en la República Argentina y en el mundo, ¿ustedes creen que porque yo hablo de música no sé que en la República Argentina hay un femicidio cada 31 horas? Bueno, la noticia tiene que ver con que finalmente le hacen una entrevista a Elon Musk, el gran magnate famoso y prácticamente una pieza de espectáculo en sí misma, porque basta que él llegue a algún lugar para que todos los medios lo conviertan en noticia, confiesa por qué entra a la política. Si era un hombre que se dedicaba a las marcas, a las creaciones científicas, a los inventos, a atravesar el espacio, a llegar a la luna, no sé cuáles son realmente los nortes en su vida, finalmente confiesa que se dedica a la política porque tiene un hijo que transicionó de manera sexual, hoy es una hija. La hija se llama Vivian Gina Wilson y se llama así porque pidió ante la ley que le quitaran para siempre y definitivamente el apellido de su padre, porque no la reconoce en su sexualidad y por ese motivo se metió en la política, para poder lo que él conoce o considera la doctrina woke y poder voltearla en términos legales. ¿Los términos legales cuáles eran? Presentarse en la política y generar leyes o cuestiones que estén en contra o le den de baja a la sexualidad de otra persona, en este caso su hijo, que termina siendo una mujer. El detonante fue su postura ideológica, que se endureció cuando su hijo decidió transicionar. La controversia se reavivó porque su hija fue convocada, ahora es su hija, para una marca absolutamente primermundista y un desfile y un desarrollo en su vida personal. El padre está en contra de la sexualidad de otro individuo. Y cabe aclarar que estamos viviendo en Argentina. Argentina pertenece a Occidente. Occidente tiene convenios con los derechos del niño o la niña. Y los niños tienen derecho a decidir y no son un objeto de propiedad de sus padres. El hijo no es propiedad de su padre. El padre tiene derechos y tiene obligaciones. Y si hay abusos, la ley puede meterse y quitárselo, inclusive en la República Argentina. La pregunta del millón, porque lo único que hice fue bajar datos duros a una situación terrible. ¿Ustedes qué opinan? En el año 1983, una banda conocida como The Police sacaba un discazo que era Synchronicity o Synchronicity o Sincronicidad, si les gusta más. Lo que vamos a escuchar de este disco es Wrapped Around Your Finger, para el que quiera subir el volumen en esta noche del acero de viernes, la última de la semana.

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3: Todos estamos acostumbrados a verlo en la pantalla grande o a leerlo por sus grandes gestos de humanidad que tiene, por sentarse a comer solo en el cordón de una vereda, en el medio de un set de filmación, y darle la mitad de lo que come a un perro callejero o a un individuo, a un ser humano que simplemente está en desigualdad de condiciones. La humanidad de Keanu Reeves es realmente brillante, pero no es sorprendente porque ya todos sabemos la enorme calidad humana de este tipo. Además de ser actor, además de ser guapísimo y exitoso, es músico, toca el bajo, tiene una banda que se llama Dogstar. Esto no es una novedad, hace años que yo vengo contando novedades de los Dogstar. No es un invento, no es un capricho, no es algo muy reciente y mucho menos volátil. La noticia entonces que la banda Dogstar tiene un nuevo corte, se llama This Sphere o Sphere. Lo pueden googlear y lo pueden ver porque el corte ya tiene video. ¿Y de qué se trata este corte adelanto? Y bueno, va a salir un nuevo disco. Esta semana está saliendo, yo no sé cuándo va a llegar a la Argentina, pero esta semana sale All In Now, el último trabajo discográfico de los Dogstar, trío alucinante en el cual el gran actor Keanu Reeves es el bajista. Si ustedes creen que en Estados Unidos los actores solo tienen un trabajo y viven feliz y millonariamente de eso, empiecen a buscar, porque la gran mayoría de los actores no tiene un trabajo. Tiene la pantalla de ser actores, que es cierto, pero siempre hay un lado B, una fábrica de algo, incursionar en alguna otra industria que tenga que ver con el perfume, con la belleza, con la alimentación o con lo que fuere, pero de verdad, en Estados Unidos, los actores, incluso los más famosos, no tienen un solo trabajo, ¿eh? Este es el caso de Keanu Reeves, entonces, que más allá del éxito en la pantalla grande, saca un nuevo disco con su banda y ojalá salga en vinilo y se venda por acá, por España, y me lo pueda comprar. La canción que vamos a presentar ahora nació en un disco, junto con el disco, en el año 2009 y le pertenece a la bella Lady Antebellum. Como la canción y el disco se llaman iguales, o sea, ese término correctamente en términos musicales se denomina homónimo, lo vamos a mencionar solo una vez. Need You Now, para el que quiera subir el volumen, por supuesto, en esta noche del acero de viernes.

llegó el momento de la primera curiosidad del mundo nocturno. Yo digo curiosidad como algo inocente, pero son datos absolutamente duros los que comparte Martina Rojo en esta sección. Una noticia o un dato duro en la primera hora y una segunda nocturnidad con datos duros en la hora que viene. Y esta tiene que ver con un ritual militar que es el más antiguo del mundo, que sucede todas las noches en la Torre de Londres. Todas las noches en el corazón de Inglaterra, en Londres, se repite una ceremonia que tiene más de 700 años de historia. Con llaves, linternas y guardias vestido de rojo, la Torre de Londres realiza el cierre oficial de sus puertas con un protocolo que sobrevivió guerras, bombardeos y todo lo que quieran imaginar. Se trata de la ceremonia de las llaves, que tiene lugar en la fortaleza que está ubicada junto al río Támesis, donde también se resguardan las joyas de la corona británica utilizadas por la monarquía en todos los actos oficiales. Considerado el operativo militar más antiguo del mundo, este procedimiento se realiza en forma ininterrumpida desde el año 1340. En más de 7 siglos, solo se registró un solo retraso, y este retraso tiene que ver con la Segunda Guerra Mundial, cuando la bomba cayó en un complejo durante un ataque aéreo alemán. Cada noche, entre 40 y 50 visitantes pueden presenciar esta ceremonia, una de las experiencias de turismo nocturno más exclusivas de todo Londres. Las entradas son gratis, pero se tienen que reservar con meses de anticipación, porque en el mundo entero, cuando los turistas saben que van a ir, se anotan y hay una demanda mundial que es impresionante. El acceso comienza a las 21:30 puntuales, cuando la guardia ceremonial ofrece una breve introducción sobre la torre del castillo, sobre la historia del castillo y su torre blanca, que se construyó en el año 1078 y es la parte más antigua del complejo. Después, el guardián jefe sale de la torre Byward con una linterna y las llaves de la corona. Viste su uniforme rojo tradicional, se reúne con la escolta militar para empezar el recorrido y el cierre de la fortaleza. Después del intercambio de contraseñas con un centinela, la ceremonia termina a las 10 en punto de la noche. La Torre Sangrienta hace su proclama oficial. Minutos después, el público es acompañado hacia la salida y el castillo queda completamente cerrado hasta el otro día. ¿Qué opinan de esta hermosura? En el año 2010, la bella Sarah McLachlan sacaba un disco

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3: Hace unos años yo contaba, con datos duros siempre, por supuesto, que el modo de comunicar en el mundo había cambiado. Y cuando hablamos de comunicación, de verdad, estamos hablando de todo, absolutamente todo, porque lo único que tiene el hombre es lo que dice. Y hablando de comunicación, también estamos hablando de la industria cinematográfica. Yo ya les contaba hace mucho tiempo que la gran industria cinematográfica, mínimamente de Hollywood, está en una quiebra absoluta. Los grandes estudios no son habitados, no son contratados, nada sucede allí. Los jóvenes ya no consumen algo rígido, van en movimiento constante con sus pantallas más pequeñas, verticales, cortando todo lo que se llama panorama, regulando así una nueva industria, la industria de la demanda. Ustedes saben que en los libres mercados lo que más se busca, lo que más escasea por defecto de esa búsqueda o por resultado de esa búsqueda, es lo que más se encarece. ¿Y qué es lo que está sucediendo? Los youtubers, que es una nueva corriente de comunicación, tal vez más espontánea, menos experimentada, menos académica, más sensorial que de datos duros, está batiendo récords de taquilla. Y esto puede cambiar el futuro de la cinematografía para siempre. Las dos películas más grandes de Estados Unidos en este momento se llaman Obsession y Backrooms, y vienen de cineastas veinteañeros que perfeccionaron su oficio en una plataforma conocida como YouTube, o como decimos todos, en YouTube. Las películas se realizaron con presupuestos prácticamente nulos, se promocionaron en línea y ahora están llenando las salas de cines con adolescentes y con jóvenes adultos que rara vez van al cine. Y todo Hollywood tuvo que girar la cabeza y mirar lo que está sucediendo. Y los expertos predicen que los estudios van a copiar este modelo de producción cinematográfica un montón de veces. Obsession, por ejemplo, está dirigida por Carrie Baker, de 26 años. Estrenó en cines el 15 de mayo. Toda la inversión fue $750,000. Ustedes imagínense que eso no lo cobra ni un actor de Hollywood, pero eso no existe en términos de financiación de una película. Y es una película de terror con humor negro y ya recaudó más de $150 millones a la fecha. Invirtieron $750,000 y ya recaudaron más de $150 millones a la fecha. ¿La industria cambió? Sí. ¿Ahora están de moda las novelas en estilo vertical? También. Peter Cetera, amigos, viene a cantarnos una canción de un disco que se llama Chicago 11. La canción en cuestión, Baby, What a Big Surprise, para el que quiera subir el volumen en esta noche del acero de viernes.

Hace poco, creo que fue esta misma semana, el inicio de esta semana o fin de la semana pasada, la verdad es que no lo recuerdo, la noticia era que Paul McCartney, a la edad que tenía, acababa de sacar un nuevo disco, un nuevo larga duración, que tiene el nombre de una calle donde jugaba cuando era chiquitito. Entonces le preguntan, la entrevista tiene que ver con ¿cuándo te vas a cansar? ¿Algún día te vas a cansar de hacer discos? ¿Algún día pensás dejar la música por algún motivo? Y él lo que responde es: el motivo por el que yo nunca me retiré ni me voy a retirar de la música es que la sensación de componer, de tocar, de ensayar, de grabar, de cantar, es mágica para mí. Y el día que yo pierda esa magia, también me perdí a mí mismo. El legendario Beatle sigue encontrando en la música entonces la única razón maravillosa que es capaz de sentir. Admitió que no sabe si algún día va a llegar a retirarse de los escenarios ni dejar de hacer canciones, porque no lo sé, responde. Cuando cumplí 50 años, mi representante me dijo: bueno, ¿estás pensando en retirarte? Y yo dije: mirá, la verdad, no lo creo. Él veía los 50 como algo enorme, porque cuando teníamos 20 años pensábamos que cuando cumpliríamos 30 ya estaríamos grandes para seguir haciendo esto. Y resulta que cuando llegaron los 30 también llegaron los 50, llegaron los 70, llegaron los 80 y la verdad no tengo ninguna intención de dejar lo único que me hace bien, que me hace feliz y que además me envuelve en magia. Es consciente de que cada vez, además, existen menos oportunidades para que los fans lo puedan escuchar en vivo. Así que, yo no sé si lo saben, Paul McCartney publicó su número de celular. Un montón de gente en mi casa, hay gente que lo agendó. Y todos los días, es como un martillo electrónico. Te quema en el celular, en el WhatsApp, lo juro por mi vida, con novedades y con cosas bellas, porque no para de trabajar. Si esa música pertenece a aquella época, no puedes vivirla de verdad de otra manera que no sea en directo. Por ejemplo, si sacó Neil Young una canción, tenés que ir a ver a Neil Young. Lo mismo pasa con los Rolling Stones, con los Eagles o conmigo. El motivo por el cual no me retiro es porque la satisfacción creativa sigue siendo simplemente escribir una canción. Es exactamente la misma sensación de siempre y hay algo mágico en ello. ¿Saben qué creo? Que se muere cantando. Que ojalá que no se muera nunca, pero qué vida maravillosa. Hall & Oates entraron al Salón de la Fama de Estados Unidos justamente por tener una carrera tan prolífica que no sé si ha sido imitada o mínimamente igualada. En el año 1981 presentaron el disco Private Eyes y lo que vamos a escuchar de este trabajo se llama I Can't Go For That, No Can Do. Para el que quiera subir el volumen, por supuesto, en esta noche del acero de viernes, la última de la semana.

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8: Se viene la segunda y última curiosidad nocturna y es una tendencia viral en TikTok para evitar roncar por las noches. Amigos, y es preocupante esto, porque desde el año pasado empezó a circular en las redes sociales, principalmente en TikTok, una tendencia viral que promete mejorar el sueño y reducir los ronquidos. Se trata del llamado mouth tapping, que es una práctica que consiste en colocar una cinta adhesiva sobre la boca al momento de dormir para forzar la respiración nasal bajo la promesa de mejorar la oxigenación y el descanso. Sin embargo, especialistas de la salud en la República Argentina rápidamente advirtieron sobre los riesgos de esta moda. En este marco, profesionales del Hospital Italiano de Buenos Aires y la Asociación Argentina de Medicina del Sueño señalaron que taparse la boca de forma mecánica puede provocar una sensación de ahogo, agravar cuadros de ansiedad y, en casos más graves, restringir el flujo de aire. El principal riesgo aparece en personas que padecen apnea de sueño o reflujo gastroesofágico sin diagnóstico, donde esta práctica podría aumentar el peligro de complicaciones durante la noche. Por este motivo, los especialistas remarcan que el mouth tapping no es un tratamiento médico y no debe realizarse sin la evaluación previa de un profesional. En su lugar, recomiendan mejorar la higiene del sueño. Para ello es fundamental mantener los horarios regulares, evitar pantallas antes de dormir y reducir el consumo de mate y de cafeína después de las 4 de la tarde. Yo ni loca, pero por suerte no tengo problemas para dormir. Apoyo la cabeza y me desmayo. ¿Ustedes? De algunas bandas que mencionamos a lo largo de los años acá en Radio Cero, por suerte tengo las colecciones completas en vinilo y esta es una de ellas. En el año 1985, una banda inglesa espectacular conocida como The Cure, o como se dice vulgarmente, The Cure, sacaba el disco The Head on the Door. Lo que vamos a escuchar es la maravillosa Close to Me, para quien quiera subir el volumen y bailar conmigo en esta última noche de la cero de la semana.

es lo que marca en un país democrático la brutal grieta, el dogma vertical o lo que conocemos, vulgarmente como el antagonismo? Marca la exacerbación de esos sentimientos que nos son crueles. Marca el crecimiento del odio, las diferencias, la bronca. Y hay países en los que el antagonismo, Argentina y Estados Unidos puntualmente hablando, en los que el antagonismo es el protagonista mucho más que incluso las políticas de Estado. ¿Por qué hago este comentario? Porque Estados Unidos en su democracia tiene un nuevo aniversario y ese aniversario es el número 250. Para un ciudadano democrático del país debería ser absolutamente secundario quién gobierna en ese momento, si cualquiera que gobierna lo único que hace es defender la democracia de un país, ¿verdad? El que gobierna es el ecónomo de turno. El que mejor hace cuentas es el que mejor resultado saca para su país. Nada de eso está sucediendo en el mundo occidental desde hace muchos años, pero el aniversario de la democracia en Estados Unidos cumple 250 años y cae en el mandato que cae. Los años pasan indefectiblemente, la historia sigue indefectiblemente y el que está, está. En este momento está Donald Trump, que es tal vez el presidente más controversial desde el nacimiento de la democracia en Estados Unidos, avalado por guerras, por presiones y por ventas armamentísticas que son prácticamente escandalosas. Esto es un dato duro, yo ni siquiera estoy opinando, no me interesa opinar sobre el tema, solo me interesa compartir lo que está sucediendo. ¿Qué pasa con el

anunciado decían que eran invitados para participar de una fiesta que tenía que ver con los 250 años de la democracia del país. Y un montón de artistas, el 75%, si no el 80% de la nómina convocada para actuar en este evento, se dio de baja. No queremos participar en un evento en el que hemos sido engañados porque la convocatoria fue lisa y llanamente por la democracia y ahora estamos descubriendo que va a ser un evento trumpista. A todo esto, cuando se bajaron la cantidad de artistas que se bajaron, Trump, enojado, furioso, salió en las redes y se manifestó. Ustedes saben que lo pueden leer en cualquier lugar porque tiene la boca muy grande y los dedos muy largos. Y lo que dijo es que eran unos mentecatos, que él puede subir al escenario y hacer un espectáculo mejor y más exitoso que esa cantidad de artistas que dijeron que no a lo que aparentemente era la celebración de los 250 años de la democracia. La pregunta que yo me hago y les hago, si es así, si él puede con todo y con todos, mi pregunta es, ¿para qué invitó a tantos artistas? Finalmente se bajaron todos, le dijeron que no. ¿Qué va a pasar? No sé, cuando llegue el momento veremos el acto. Si bien hace poco les conté como noticia que la cantante de Four Non Blondes, que además es productora, compositora y ha creado canciones para cualquier cantidad de artistas muy famosos, que de hecho ya los mencionamos a todos, dice que hoy está convertida en una leve seguidora de la moda y que no es lo que fue. Lo que yo tengo para decir de Madonna es que nunca deja de trabajar, nunca deja de hacer, nunca deja de sorprender. Entonces, para mí las críticas están muy, pero muy de más. En este año, en abril de este año, salió un disco que se llamó Confessions 2, la segunda parte, ¿no? Que tiene como protagonista a Sabrina Carpenter y a la diosa reina del pop, conocida como Madonna, que cantan juntas Bring Your Love, para el que quiera subir el volumen, por supuesto, en esta última noche del acero de la semana que se empieza a despedir.

0: Muy bien, amigos, miren sus relojes. Nos vamos. Estuvo en la musicalización, edición y operación técnica mi querido Rodrigo Grondona. En las curiosidades del mundo nocturno, Martincito, que se ríe a rojo. Para todo lo demás estuve yo, me llamo Carla Ritrovato. Recuerden que tienen la noche de la cero, @radiocero.fm. Recuerden que no soy psicóloga, soy simplemente una conductora de radio. Y que además se deben respetar ciertos límites, sobre todo con aquellas personas que no conocemos, ¿no? Eso no quiere decir que no podamos tener un diálogo y una conversación agradable. Aclarado esto, entonces, que tengan un hermoso fin de semana. Ojalá nos encontremos el lunes a partir de las 9 de la noche acá. Y que encuentren esos placeres que resignifican la vida. Un abrazo con un amigo, una canción que nos emocione, jugar con un niño, cuidar a las niñas y a las mujeres en la etapa de florecer y perfumar el mundo y la vida, cuidarlas y protegerlas. Y que nos encontremos y ya está. Buen fin de.
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¿Qué tal, amigos? ¿Cómo están? Bienvenidos. Muy buenas noches para todos. Bueno, pasen adelante. Vamos a comenzar con Cero Playlist. Mi nombre es Gabriel Alejandro Girala. Ya me conocen y si no, me presento. Bueno, es un placer estar compartiendo con ustedes lo que es la última hora del día y vamos a estar en un Cero Playlist especial. Digo especial, siempre los días viernes, como abrimos el fin de semana, nos gusta mostrarles a ustedes un set de música electrónica que encontramos en distintas plataformas. Sin embargo, el día de hoy amerita que tengamos una introducción por lo menos distinta. La verdad, dudé si musicalizar la hora entera con Patricio Rey y sus redonditos de ricotas o con la música del Indio. Sin embargo, me parece que tampoco la radio tiene esa línea estética, pero bueno, también hemos tenido el espacio en cada uno de los programas, tanto en la mañana esto lo estuvimos hablando, después Agostina Cacabar, Iván Amaki, bueno, todos han tenido su lugarcito para hablar del Indio. Nosotros lo hicimos hace un ratito en Punto de Cierre. Y me parece que Cero Playlist, hacer un programa musical, bueno, un homenaje tendríamos que tener. Esto, por supuesto, nos da el pie para más adelante hacer uno como corresponde. Y seguramente esto tenga lugar la semana que viene. Pero bueno, hoy, 5 de junio, el mundo del rock argentino, sí, perdió a una de sus figuras irrepetibles. Y estamos hablando del Indio, que fallece a los 77 años. Y bueno, para hablar del Indio, hablar de que nació en Paraná, nació en el 49, el 17 de enero. Fue miembro fundador y una voz inconfundible, Patricio Rey y sus redonditos de ricota. Y en el 75, en La Plata, forma Los Redondos junto con Sky Bellinson. Una banda que edita 9 álbumes hasta su disolución en el año 2001. Y lo que vino después no fue silencio, sino fue completamente otra cosa, en otra faceta. Los fundamentalistas del aire acondicionado y toda esa multitud que lo siguió al Indio por todos lados, ¿no? Las clásicas misas, que hoy yo entiendo, y a mí me gusta la música electrónica, y entiendo el chiste, ¿no? Por dónde viene. Pero cuando llaman misa a lo que puede llegar a ser Hernán Cattaneo, por ejemplo, por momentos roza lo maleducado, ¿no? O sea, con todo el respeto a la música electrónica, vuelvo a repetir, a mí me encanta, pero esas eran verdaderas misas, ¿no? Toda esa cantidad de gente, y creo que es algo que la música electrónica no logra repetir. Pero bueno, su partida marca el cierre de una etapa para miles de seguidores que encontraron justamente en sus canciones, en su prosa, una voz propia y también hasta un refugio de resistencia cultural. Así que esta noche en cada rincón del país seguramente ha sonado muchísimo Los Redondos y el Indio en general, y nosotros no íbamos a ser una excepción. Así que vamos a arrancar con el Indio. Vamos a estar visitando Octubre, ese clásico disco de Patricio Rey, y luego si hacemos un quiebre en Cero Playlist y damos inicio a la versión del viernes con un set de electrónica, por supuesto, pero mucho más tranquilo debido al fallecimiento del Indio. Bienvenidos a Cero Playlist.

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Bien, ahora sí vamos a abrir el espacio de música electrónica. Gracias por respetar ese momento de dedicatoria hacia el indio. Realmente lo quería hacer y me parece que Cero Playlist, bajo una identidad musical, por supuesto que era un tema que debíamos tocar, debíamos hablar de eso. Así que bueno, ahora ya dando el paso a lo que será la apertura del día de hoy, vamos a hablar de, bueno, Main Kid. Este es un muchacho, es un DJ, es un productor radicado en Moscú que a veces, bueno, se pega algunas vueltitas por allí y nos entrega unos muy buenos sets. Va cambiando, ¿no? Por lo general hace un poco de house y con todas sus variantes, ¿no? Deep house, funky house, chill house, groovy house. A veces es un poco difícil de entender las diferencias entre cada uno de estos subgéneros, pero bueno, Mindkite lo pueden encontrar fácilmente en YouTube, está en las principales plataformas y de hecho esto que estamos escuchando es un set que lo ejecuta en un café, ¿no? Ideas que también nosotros hacemos en Portal Cero, que por supuesto los vuelvo a invitar. Particularmente lo que estamos escuchando va a ser un Jazz House Set in a Coffee con, bueno, Main Kid. Amigos, esta es la noche del viernes y bienvenidos.

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0: llegamos al final de la hora de Mundo Clubhouse en Cero Playlist. Esperamos que la hayas pasado tan bien como nosotros. Buena música y buenos momentos. Te esperamos en la próxima. 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
18: Buenos días a todos, bienvenidos a un sábado más. Sí, así es, un sábado más. ¿Cómo me gusta estar acá los sábados? Pero hoy tenemos estudio lleno, así que estoy nerviosa, me siento evaluada. Pero bueno, vamos a hacer lo mejor posible. 11 en punto en este momento, un día más de Cero Weekend. Y bueno, como les dije, no estoy sola. Quien me pone la mejor música y quien está en edición y operaciones, Gabriel Vélez. Así que van a estar escuchando los mejores temas de mano de él. Bueno, tenemos un sábado movidito, vamos a hablar de todo, música como siempre, fechas nuevas que se vienen, estrenos de cine, de todo tenemos hoy, de todo. Así que no se vayan, quédense conmigo hasta las 12:30 y no se vayan de Radio Cero.

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2: 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Pero bueno, ahora nos vamos a las noticias más importantes, podríamos decir, para este Zero Weekend. Lollapalooza Argentina 2027 ya anunció fechas confirmadas y el debut de Lollafam. Estamos, como les digo siempre, un poco adelantados nosotros. Nosotros le damos la información antes de tiempo para que ustedes se organicen, junten esa platita, se ordenen. Pero bueno, esta cita ya tiene fecha para el 12, 13 y 14 de marzo de 2027 en el Hipódromo de San Isidro, como siempre, que vuelve a transformarse en esa ciudad armada a bases de 5 escenarios, muestras de arte, gastronomía y, bueno, como ya sabemos, un cruce generacional. La gran novedad de esta edición es el Lollafam, como les mencioné recién. Se trata de una instancia que está pensada específicamente para la hinchada más leal del festival. Esta ya comenzó el miércoles 3 de junio, se abrió. Se trata de un bono exclusivo para aquellos que ya tengan una asistencia perfecta o casi. El requisito es haber estado en al menos 5 ediciones del Lola. Los beneficiados van a recibir un código personal por mail y les va a permitir adquirir hasta 2 bonos a valor Early Bird a través de la web All Access. Es decir, a un precio especial, diferente al resto. Por otro lado, regresa el Lola Dine. Es un espacio que busca fusionar la música con la alta cocina dentro del predio. Se trata de un sector con vista panorámica, por supuesto, mesas reservadas y un menú a la carta ideal para aquellos que buscan un respiro gourmet en medio de, bueno, de toda esta maratón de bandas y de música y de todo. Por supuesto, a ver, no hay bandas y no hay artistas aún confirmados porque falta bastante, podríamos decir, pero sabemos que el Lollapalooza nunca decepciona.

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2: ¿Saben qué artista argentino va a llegar al cine? Bueno, que no se lo imaginan. Pero se trata ni más ni menos que de Bizarrap. Porque va a llegar al cine, así es, a darle voz a un personaje de Toy Story 5. Como ya saben muchos, se viene este nuevo estreno. Y el argentino ya junta 4 Latin Grammys, 4 récord Guinness y 1,000 millones de reproducciones en el bolsillo. Va a dejar un rato la música para convertirse en Santa de Jardín. Así se llama este nuevo personaje. ¿Y de qué va a tratar? Se trata de un juguete, podríamos decir, que es ecléctico, místico y ferozmente protector, que lidera una trinchera de muñecos que están olvidados en el barro de un patio trasero. Se trata de una especie de forajido de plástico, podríamos decir. El productor no solo suma su nombre a los créditos de Disney, sino que además va a protagonizar un encuentro con una persona muy importante, que seguramente cuando se los diga se van a impresionar, si no es que ya lo sabían, que se trata de Benito Antonio Martínez Ocasio, el nombre. ¿Pero saben quién es? Bad Bunny. Él ya había anunciado que estaba en el reparto y le dará voz a Pizza con Anteojos, otro personaje. Y el estreno se va a realizar el 17 de junio, el jueves 17 de junio. Y bueno, estos dos grandes artistas de la música le van a estar dando voz a dos personajes. Y bueno, a la gente viste que estas cosas le gustan, la emocionan, más tener un argentino que le da voz a una película que se va a escuchar en toda Latinoamérica. Está buenísimo y bueno, más si va a ser ahí un pequeño intercambio de conversación, de palabras con Bad Bunny, es espectacular. Así que bueno, estaremos muy atentos y expectantes para este estreno, que será, como les dije, jueves 17 de junio, que hay muchos comentarios, estuve viendo también, de que todos decían los más 30 en el cine, llenando las salas de cine ese día. Así que seguramente sea así.

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1: 35 minutos pasan de las 11 de la mañana y, como siempre te digo, quédate acá escuchando la mejor música, la mejor data, hasta las 12:30 del mediodía. Así que nos queda una horita aproximadamente para, bueno, seguir compartiendo buena data y buena música. ¿Saben quién llega a Mendoza? Axel, con su gira Así Vivir Tour. Este artista que hace 7 años hizo su última producción y lanzó ahora Vuelve, que se trata de un nuevo disco que incluye 12 canciones. Bueno, como sabemos, emocionantes, humanas, como lo caracterizan a él, a corazón abierto, podríamos decir, que muestran cómo el artista sigue sorprendiendo con su talento. Como todos sabemos, Axel es un artista que viene hace años en la industria y, bueno, ha conquistado a miles de personas. Este show será la presentación oficial de este álbum, aunque también estarán presentes las clásicas canciones que lo han caracterizado siempre a él y lo llevaron a ser hoy uno de los artistas más populares. Axel realizó más de 70 conciertos el año pasado, como para que se den una idea, en Argentina, Latinoamérica y España, en el marco de su tour número 25, y se estará presentando el 11 de septiembre a las 22 horas en el Teatro Arena Maipú, en la provincia de Mendoza, y las entradas las pueden adquirir a través de Ticketed.com. Yo creo que van a haber personas de todas las edades en Axel, creo que desde mi mamá hasta mis hermanas más adolescentes, todo el mundo, porque, bueno, como les digo, Axel es, creo, un artista que ha marcado muchas generaciones, sobre todo acá en nuestro país, sobre todo acá en Argentina, así que estaremos todos ahí. Vuelvo a repetirles la fecha para que no se olviden: 11 de septiembre, 22 horas en el Teatro Arena Maipú. Los mendocinos, o si no, ciudadanos de las provincias aledañas pueden asistir, y las entradas las consiguen en Ticketed.com, así que no se lo pierdan.

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2: 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Y hablando de nuestro país, de nuestra bella Argentina, vuelve otro artista que también estaba ahí medio olvidado, podríamos decir. Pero bueno, en las redes sociales lo he visto mucho. No sé si ustedes son de usar TikTok, pero yo lo veo que está a full haciendo trends, bailecitos y demás. Se trata de Carlos Baute. El cantante venezolano regresa al país para reencontrarse con su público en una noche cargada de emoción, como ya saben, su romanticismo que tanto lo caracteriza y bueno, sus grandes éxitos. El artista se va a estar presentando el 2 de octubre a las 21 horas en el Teatro Ópera en la ciudad de Buenos Aires. Y bueno, como ya sabemos, tiene más de 25 años de trayectoria Baute y se ha consolidado como una de las voces, bueno, más reconocidas del pop latino gracias a canciones como, seguramente ustedes las recuerdan, Colgando en tus manos y Quién te quiere como yo. Son dos temones que tiene y que, bueno, marcaron toda una generación. El show promete un recorrido por estos grandes éxitos, además de incluir toda su material más reciente. Las entradas ya se encuentran disponibles en Ticketed.com. Entonces, repasemos. 2 de octubre, 21 horas, en el Teatro Ópera en la ciudad de Buenos Aires. Si no sos de la provincia, aprovechá, empezá a sacarte el pasaje, el alojamiento, todo, que tenés tiempo todavía. Nos quedamos escuchando a Carlos Baute.

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1: 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Quiero saber si se acuerdan de ella. No sé, es un nombre ahí que seguramente les resuena, que es Celine Dion. ¿Quién no se acuerda de ella? Pero les tengo un notición. Va a estar protagonizando una nueva serie de televisión que va a revelar, bueno, secretos de su infancia, que es, ni vos, ni yo, ni nadie conoce. Entonces va a estar muy bueno. La artista canadiense va a ser protagonista de una serie dramática que va a contar, se va a centrar en su infancia. Y se trata, bueno, de un proyecto que promete ser uno de los mejores de este año. La producción está titulada provisoriamente como Growing Up Dion. Se trata del libro Dion. Hay un libro que se llama A Family Saga, que fue escrito por su sobrino Jimmy. Y la serie va a explorar, como les dije recién, la niñez de Celine, quien es la menor de 14 hermanos. Yo no tenía idea. Lo que marcó, bueno, su carácter y su sensibilidad artística. Y la figura de su madre va a tener un papel bastante central en esta historia, en esta narrativa, porque fue ella quien detectó, bueno, este extraordinario talento que tiene Celine y la impulsó a seguir, bueno, sus sueños desde muy chica. Aún no se ha anunciado quién va a ser la que interprete, qué actriz va a interpretar a la joven Dion, y la expectativa, bueno, es grande. Esperemos que sea una actriz que pueda interpretar perfectamente a Dion, porque, bueno, la producción se espera que sea espectacular. La producción también abordará este camino que la llevó a Celine a convertirse, bueno, en la estrella mundial que es hoy en día. Así que, bueno, estaremos expectantes, atentos a ver qué sucede con esto. Y, bueno, yo seguramente les voy a estar informando el día que, bueno, cuando ya tengamos actriz confirmada, el día que salga la serie de televisión que se estrene. Así que, bueno, no se vayan de Cero Weekend. Quédate conmigo hasta las 12:30.

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2: Y ahora nos vamos hacia Mar de Plata. ¿Saben por qué? Porque Tan Biónica anunció que vuelve en noviembre. Bueno, a casi 3 años de su último regreso, vuelven a Mar de Plata con su gira, que empezó, podríamos decir, como una despedida, pero estuvo lejos de serlo. Tan Biónica anunció que volverá a presentarse en la ciudad el 21 de noviembre en el Estadio Polideportivo de Islas Malvinas. La banda empezó en marzo con 3 presentaciones que realizaron en el Estadio Vélez, donde revivieron, bueno, los clásicos de toda su carrera y mostraron sus nuevas canciones de su nuevo álbum El Regreso. Se escucharon por primera vez en vivo esa vez, pero ahora, bueno, los marplatenses van a tener el privilegio de escucharlos en su pueblo, en su provincia, en su ciudad. Y como les mencioné, 21 de noviembre en el Estadio Polideportivo Islas Malvinas, y las entradas las pueden adquirir a través de Artticket.com. Por lo tanto, están avisados todos aquellos que quieran ir y disfrutar de Tan Biónica, que estuvieron también en Mendoza hace unos meses, el mes pasado, si no mal recuerdo, que también lo mencioné por acá. Bueno, ahora van a estar también en Mar de Plata, entonces van a poder disfrutarlo ustedes también. Nos quedamos escuchando, por supuesto, que a Tan Biónica.

Bueno, amigos, lamentablemente hemos llegado al final de esto que fue Cero Weekend. Como saben, nos encontramos todos los sábados de 11 a 12.30 del mediodía ahí para compartir la mañana un rato juntos, escuchar buena música, buena data. Pero bueno, les quería recordar que nos pueden seguir en nuestras redes sociales, como saben muy bien. En Facebook nos encuentran como @radio0-argentina, Instagram y X como Radio Cero Arg. Y el día de hoy no estuve sola, como ustedes bien saben. Siempre acompañándome en edición y operación está Gabriel Vélez. En redes sociales, nuestros amigos de NH Comunicaciones. Y en producción general, Ignacio Bianchi. Pero bueno, ha sido un sábado hermoso, de buena música y de buena data. Pero bueno, no termina acá. Vieron que siempre nos quedamos, obviamente, escuchando la mejor música de mano de Gabriel Vélez. Pero esta vez vamos a hacer un especial de música llamado Raíces, que va a ser, por supuesto, en tributo al Indio Solari. Y bueno, por supuesto que de mano de Gaby Vélez, que bueno, se van a quedar escuchando lo mejor de la música argentina, podríamos decir. Y bueno, él que ha armado todo un repertorio ahí buenísimo para que, bueno, puedan disfrutar de mejor forma su sábado y lo que queda de él. Bueno, que tengan un hermoso fin de semana. Nos encontramos nuevamente el sábado que viene. Así que un beso. Chau, chau.

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